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2: Son las 8 de la noche con 28 minutos.
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2: Son las 9 de la noche, 0 minutos.

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1: Son las 9 de la noche con 28 minutos.

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1: Son las 9 de la noche con 55 minutos.

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1: Son las 10 de la noche con 30 minutos.
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1: Son las 10 de la noche con 59 minutos.
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1: Son las 11 de la noche con 29 minutos.
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1: Son las 12 de la medianoche, 0 minutos.
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1: Son las 12 de la medianoche con 27 minutos.

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1: Son las 12 de la medianoche con 59 minutos.
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1: Es la 1 de la mañana con 25 minutos.

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1: Son las 2 de la mañana con 28 minutos.
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1: Son las 2 de la mañana con 57 minutos.

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1: Son las 3 de la mañana con 29 minutos.
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1: Son las 4 de la mañana, 0 minutos.
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1: Son las 4 de la mañana con 30 minutos.
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1: Son las 5 de la mañana con un minuto.
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1: Son las 5 de la mañana con 28 minutos.
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1: Son las 6 de la mañana con un minuto.
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2: Son las 6 de la mañana con 26 minutos.
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1: Son las 6 de la mañana con 58 minutos.
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1: Son las 7 de la mañana con 26 minutos.
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1: Son las 7 de la mañana con 53 minutos.
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1: Son las 8 de la mañana con 27 minutos.
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1: Son las 8 de la mañana con 56 minutos.
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1: Señoras y señores, así comenzamos nuestra programación del día de hoy en este espectacular día. Día intenso, sí. Intenso, pero lindo, precioso, hermoso como ustedes. Así que hoy queremos darle la bienvenida a nuestro matinal, esperando se encuentren súper, pero súper bien, mis queridos muchachos y muchachas. Nosotros estamos listos y dispuestos para pasarlo bien bonito en esta mañana. Queremos pasarlo bonito con ustedes. Así que la idea es, entre todos, mis queridos muchachos y muchachas, armar nuestro programa de buenas canciones, de harto ánimo, que es lo que usted se merece. Así que vamos para adelante. Independiente, ¿verdad?, de todas las cosas que están ocurriendo en derredor, nosotros vamos para adelante nomás, echándole ganas, echándole ánimo, echándole la buena vibra y la buena onda de tu queridísimo matinal de la Caramelo. En los controles, mi querido Patito, ya está listo. Por acá, por supuesto, su humilde servidor, Franca Palomo, y todo el equipo que está trabajando a esta hora en Radio Caramelo. Le ponemos Wendy a las canciones. ¿Estamos listos, mi querido Patito, no? Estamos listos, señoras y señores. Aquí comienza, sí, el matinal de la Caramelo. ¡Sí!

Ya no más, mis queridos chiquillos. Lunes 24 de este mes de agosto. Lunes 24, última semanita. Además, mis queridos muchachos, sí, ya con esto. Bueno, o sea, no es la última semana, porque nos tocaría hasta el próximo lunes seguir disfrutando de este mes, pero ya la última semanita completa de este mes de agosto. Eso sí. ¿Cómo amanecieron? ¿Cómo estamos, chiquillos? ¿Tomaron desayunito ya? ¿O estamos en proceso? ¿Estamos preparándonos ahí el cafecito? ¿Qué estamos haciendo de bueno a esta hora? 9:13 este lunes 24. Déjenme mandarle muchos saludos a toda la gente linda que a esta hora se está trasladando entre un lugar y otro. Sí, pues, tanta gente preciosa que se está movilizando por aquí, por allá, para moverse a sus trabajos. Algunos por el trabajo se mueven. Claro que sí, así que les mandamos un abrazo, pero grande, grande, grande. Qué rico saber que podemos ser el copiloto de muchas personas que a esta hora se mueven junto a nosotros, escuchando Radio Carrera. Así que con buenas canciones usted no vaya ni a moverse, a menos que sea para bailar, para pasarlo bien. Ahí sí, muévase todo lo que quiera. Nosotros le ponemos bueno. Esto es Juan Luis Guerra y la Billy Rubina. Póngale, vamos.

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1: Pam, pam, pam. Tremendo. Ahí estaba Juan Luis Guerra para esta hora de la jornada, mis queridos chiquillos y chiquillas. Ya, vamos a presentar a nuestros auspiciadores que a esta hora hacen posible la programación y cada día, cada mañana están con nosotros. Nosotros se los agradecemos, pero profundamente, el hecho de que nos acompañen en nuestras locuras de cada día, así que los vamos a ir a saludar a cada uno de ellos. Póngale nomás, mi chiquillo, porque por aquí nuestro primer auspiciador que tenemos que decirle buenos días son nuestros chiquillos de Supermercado Fefe. 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Oye, y finalmente, pero no menos importante, me gusta decir eso para que no crea que aquí hay un orden como de importancia y cosas así. No. Simplemente es porque ellos también están con nosotros. 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Con ellos seguimos poniéndole buenas cancioncitas de esas que a usted le hace feliz. Y esto que nos vamos a escuchar viene a cargo de Los Vázquez, se llama Chao Chao.

0: papá. Ya no más, mis queridos chicuelos y chicuelas, con Tuti estamos llevando este inicio de semana para todos ustedes. No te olvides, pero no te olvides por nada del mundo de que puedes enviarnos tu reporte de sintonía a través de nuestro querido WhatsAppito.
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0: Ahí usted nos manda su reporte de sintonía y de esa manera podemos todos chacharear en esta mañana. Decirnos, Palomito, lo estoy escuchando desde aquí, desde la punta del cerro en esta mañana. Sí, Palomito, sabes que estoy aquí en la pega, escondido en el baño, mandándote un saludo. Donde sea, nosotros simplemente queremos pasarlo bien contigo. Así que mándenos sus saludos, pídanos sus canciones. A las 10 de la mañana se nos viene el Directo al Corazón, Espacio Romántico. Si usted quiere escuchar su canción romántica, pídala nomás. Aproveche antes de que se complete toda la lista de solicitudes. ¿Ya? Así que, oye, le mando un abrazo gigante a toda nuestra gente preciosa. Y especialmente, pero con mucho cariño, a Martita. ¿Sabe de allá, de dónde? De allá del sector de Los Mayos. Un abrazo, pero grande, grande, grande, grande. Muchos cariños, Martita. Espero que estén muy bien. Te mandamos un abrazo, pero gigante, de aquí para allá. Ahí en el Cardal, por allá, tengo también un gran amigo que nos está escuchando a esta hora. Rodriguito, un abrazo grande para ti. Gracias por estar junto a nosotros en sintonía. ¿Cómo estará la gente de Mayoa, de Panquehue, de Pelequén? ¿Ah? De Cantarrana, muchos cariños para ustedes, chiquillos. Espero que lo estén pasando súper bien junto a la música de nuestro programa. Así que no lo olvides, puedes solicitar tu canción favorita. Nos vamos a la pausa, la primera de nuestro programa, pero la hacemos con buenas canciones.

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1: Son las 9 de la mañana con 30 minutos.
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0: pam, pam. Muy bien, ahí estaba Eric Berríos llevándonos por el Noa Noa. Ahí está ahorita de la jornada, mis queridos muchachos y muchachitas lindas, preciosas, hermosas, lindas. Oye, la temperatura es bastante agradable a esta hora de la jornada. Tenemos 12 graditos, están tranquilitos ahí, suavecitos. 12 graditos, parcialmente nuboso este día, chiquillos. Se espera que caiga agüita durante todo el próximo resto de la semana aquí en Rengo. Sí. Hay un 90% de probabilidades de que llueva, mis queridos chiquillos. Este 25, 26, 27, 28, 29 y hasta el domingo 30. ¿Qué tan así irá a ser? No lo sabemos, pero lo que sí sé, mis queridos muchachos, es de que están las posibilidades. Para hoy esperamos una máxima de 16 graditos como promedio de toda nuestra querida provincia. Así es, porque todos los sectores están con temperaturas más o menos similares. Por ejemplo, por el lado de Coltauco, a esta hora esperan una máxima de 16, Doñihue espera 18, el sector de allá de Mayoa espera 15, Machalí 21, Lolol 13, Marchihue 15. Entonces se da cuenta que el promedio es como de 16. Claro. Así que nada que hacer, pues, mis queridos chiquillos. Simplemente, bueno, ser agradecidos porque tenemos días de vida. El agüita igual nos hace bien, ¿sí o no? Para que se bañe por último. Claro. Oye, así que nosotros, bueno, estamos contentos y agradecidos por estos 12 graditos que actualmente tenemos. Ya le vamos a ir actualizando cómo va avanzando a medida que avanza también la hora. Oye, vamos al reporte de sintonía, ¿le parece? Vámonos al tiro nomás.
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0: Y a esta hora tenemos el reporte de sintonía con mi querida Marcelita, que nos dice: muy buen día, Palomito, y un excelente inicio de semana. Que esta semanita sea mucho mejor que la anterior, porque la mía no fue tan buena por la salud de mi hija. Chuta, ¿qué le pasó, mi guachita? Espero que nada muy complejo. Ya está mejor, sí, esperando su cirugía. Así que bueno, le mandamos un abrazo, pero grande, grande, grande, con todo el cariño de la mañana. Por aquí nos dice: muy buen día para los reyes de la mañana. Muchas gracias. Soy Estefanía de Wynn y les escribo para mandarle saluditos a todos quienes están en sintonía. Y a usted, Palomito, ojalá se encuentre mejor de salud. Mira qué linda. Ojalá el resfrío haya pasado lo peor. Mira, pasó lo peor, así que estamos mucho mejor. Mi querida Estefanía, te mando un abrazo, pero enorme, enorme, enorme, con todo el cariño del mundo. Y gracias por estar junto a nosotros a esta horita de la jornada. Yanesita nos dice: muy buen día, mi Palomito, ¿cómo amaneció? Espero que... super yo por acá escuchando su música. Mira qué rico. Que tenga lindo lunes. Igual para ti, Yanesita hermosa. Un besito bien, pero bien grande. Por aquí Silvita nos dice: hola, buenos días, Palomito bello. Que tengas una semana muy hermosa. Espero que te encuentres bien de tu resfriado. Y quiero saludar a mis compañeros de Codisal y a todos los auditores de La Caramelo, que les deseo una semana de muchas bendiciones. Un abrazo para todos. Y si me puedes regalar un temita de Alejandra Guzmán, Yo Te Esperaba, ahí para la romántica. Es para mis hijos, por favor. Mira qué lindo. Oye, y por supuesto, bueno, nosotros de alguna u otra manera les hacemos llegar nuestros saludos también a quienes a través de radiocaramelo.cl nos están escuchando. Con buenas canciones, pues, así avanzamos y así te acompañamos aquí en el matinal más alegre del mundo mundial.

tremendo, precioso, maravilloso, hermoso. Oiga, mis queridos chiquillos, es momento de ir a conversar acerca de nuestros queridísimos auspiciadores y, por supuesto, cómo no, cómo no. 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Con ellos seguimos escuchando buenas canciones para esta horita de la mañana. ¿Quién se viene? Este es Comanche y esto se llama Tonta Punta.

0: Oye, qué tremenda cancioncita de Comanche. Retonte. No, así, bueno. Tremendo, 9.56, tenemos que hacer una pausa, pero ya estamos de regreso.
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1: Son las 10 de la mañana, 0 minutos.
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0: ¡Ay, qué lindo! Son las canciones de nuestro Directo al Corazón. A esta horita de la mañana, recuerda que tú también, por supuesto, solicitaste la tuya. Y nosotros, feliz, pero feliz, te la vamos a regalar aquí a través de nuestro programa. Oye, hace un ratito atrás nos llegó audio aquí en nuestro WhatsAppito. Vamos a escucharlo de inmediato, ¿le parece? ¡Aló, buenos días!
1: Muy buenos días, amigo Palomito, aquí su amigo Alvin, reportando sintonía en Laguna de Culeo.
0: ¡Eso, mi chiquillo!
1: Quería desearle un excelente día lunes, inicio de semana.
0: Muchas gracias,
1: mucho
0: amigo.
1: Trabajo por acá, por eso está un poco lejano de la radio. Y desearle a todos, más que nada, no sé, en este día.
0: Ah,
1: que tenga
0: gracias.
1: Buen día, amigo Palomo.
0: Muchas gracias, amigo. Igual para ti, un abrazo, pero grande, grande, grande, con todo el cariño aquí desde nuestra programación. No nos olvidamos de ti, mi querido Alvin, así que siempre estás ahí en nuestra memoria. Te mandamos un abrazo grande, grande. Por aquí nos dicen, buenos días, tío Juanca. Saludo a todos los palomitos. ¿Y podría poner la canción La Carretera de Prince Royce, porfa, en el Directo al Corazón? Pero por supuesto que sí, ahí se la vamos a regalar con todo el cariño del mundo. Ya, sigamos, sigamos, porque las canciones no se detienen. Hace un ratito atrás nos pidieron esto, que viene a cargo también de una tremenda y espectacular voz. Así que al tiro nomás, es Alejandrita Guzmán que nos dice Yo te esperaba.

Son las canciones de nuestro directo al corazón en esta jornada bonita. Mientras yo le cuento, mis queridos chiquillos, de que vamos a hablar de nuestros auspiciadores. 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Nos acompañan a escuchar canciones preciosas, hermosas, como esta que viene a cargo de mi querida Soraya. Esto se llama ¿Cómo sería? Pónganlo.

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1: Son las 10 de la mañana con 30 minutos.
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0: estaban los históricos del sound, chiquillos. Tremendo, tremendo, tremendo, tremendo para todos ustedes a esta horita de... Sí, para esta horita de la mañana, aquí ya el reloj nos marca las 10 de la mañana con 39 minutos. ¿Cómo pasa el tiempo? Es increíble, increíble cómo pasa la horita. Pero bueno, nada que hacer, simplemente disfrutar esta mañana juntitos aquí a cada uno de ustedes. Oye, reviso al tiro, reviso. Andaba un mensaje aquí, no me había dado ni cuenta, po. Ya, espérate un poquito. Oye, estamos con Tuti, pero con Tuti, con Tuti, con Tuti. Llevando nuestra música para ustedes. Y además, mis queridos chiquillos, déjenme comentarle que vamos a meternos en un tema delicado. Porque me acabo de encontrar aquí con un estudio, de esos estudios que a mí me gusta revisar. Yo soy copuchento, copuchento con ganas, así es. Oye, y estaba revisando un estudio que dice más o menos así. Música de investigación, por favor. Muchas gracias. Oye, ¿sabían ustedes que según relata el informe epidemiológico anual de sífilis, reveló que los casos de sífilis están aumentando en nuestro país, especialmente entre adultos mayores? ¿En serio? Estamos hablando de personas de más de 60 años. De hecho, en mujeres de la tercera edad, la tasa se duplicó entre el 2021 y el 2025. Cabe recordar que, por supuesto, la sífilis es una infección de transmisión sexual causada por una bacteria y que se contagia por contacto sexual. De hecho, el síntoma más común es la aparición de llagas en la zona genital y que se trata con antibióticos. Por supuesto, no se asuste si usted dice, yo tengo eso. No se preocupe, no se preocupe. Se trata, pero para eso hay que detectarle, para eso usted tiene que ir a médico. Y muchas personas dejan de ir a médico porque les da vergüenza. No, así que ojo con eso. Por supuesto, es una enfermedad que, de no ser tratada a tiempo, puede generar daños en el corazón, en el cerebro y también en otros órganos, volviéndose incluso mortal, chicos. Y bueno, de hecho, los registros del Departamento de Epidemiología del Ministerio de Salud muestran una tendencia que preocupa a los profesionales de salud pública, quienes han reiterado que la mayor razón por la que esta infección está afectando a la tercera edad es por la falta de educación sexual. Así es. Así que, mis queridos chiquillos, es un tema complicado, un tema difícil de conversar y de tratar, pero hoy día nosotros lo trajimos aquí a la mesa de nuestro programa porque queremos conversarlo con ustedes y con eso también crear un poquitito de conciencia, entregar información y mucho más. De hecho, Mario Grossman, que es un geriatra de la clínica Indisa, explica que hay varios factores principales que tienen que ver con esto. El primero es que la población mayor, estamos hablando de las personas que actualmente tienen mayores de 60 años, no tuvieron la educación sexual que en su juventud, por ejemplo, tenemos hoy en día nosotros. Ya en ese tiempo la educación sexual era un tema tabú, o sea, prácticamente no se hablaba de sexualidad con los hijos. Hoy en día no, hoy día se habla a destajo, de hecho, pero en los tiempos un poco más atrás, la educación sexual no era un tema que se abordara, por ejemplo, en la mesa o en un espacio de conversación cualquiera. Entonces, de este deriva también la baja percepción de riesgo que viene con la falsa creencia de que las enfermedades de transmisión sexual solo le ocurren a las personas jóvenes. Y no es nada cierto, chiquillos. No es nada cierto. Discúlpeme que se lo diga así, pero es cierto. Además, chiquillos, la sífilis tiene un curso silencioso. Puede no detectarse la lesión primaria. Entonces, cuando aparecen los síntomas, ya en la fase más tardía, es un problema de salud mucho más complejo. Por eso, aquí en nuestro programa el día de hoy, hemos decidido que te vamos a ayudar, ¿sí? Y te vamos a educar un poquitito acerca de la salud sexual, si es que nadie lo habló contigo. Sí, pero primero seguir abordando esto, chiquillos. ¿Sabía usted que hay más casos en hombres, pero se duplicó en las mujeres? De acuerdo con los datos del MINSAL, los casos notificados en hombres mayores de 60 años pasaron de 419 en el 2021 a 999 el año pasado. Igual son hartos, chiquillos. Alcanzando una tasa del 50,8 casos por cada 100.000 hombres. Y en mujeres del mismo rango etario pasaron de 14,4 por cada 100.000 habitantes. O sea, es decir, la tasa se duplicó en 4 años, chiquillos. Entonces, ¿qué pasa? Bueno, de alguna u otra manera los hombres tienen la tasa de sífilis que es mucho más alta porque, por supuesto, mantienen una mayor actividad sexual y lo asocia a posibles factores como la promiscuidad, porque sí, los hombres somos más promiscuos. Así es, eso es cierto. Pero, mis queridos chiquillos, las chiquillas no se quedan atrás. Tienen menor actividad sexual, lo que puede estar relacionado, por supuesto, con elementos como la viudez o la falta de motivación o, no sé, la menopausia, etcétera. Pero de alguna u otra manera es una forma, chiquillos, que hace que las mujeres se relajen con respecto a su salud. Y digan, no, ¿para qué voy a ir a visitar a la matrona o al médico? O sea, no, son un par de heridas nomás que me hice, que me aparecieron. Y tienden a relajarse con su salud sexual y no van a médico, pues chiquillos, ¿ves? Entonces, ¿qué hace? Que se detecten muchos más casos por falta de detección temprana. Así que, bueno, mis queridos chiquillos, ¿hay prejuicios? Sí los hay. ¿Pero cree usted que es necesario que hoy todos podamos aprender acerca de educación sexual? ¿Cuál cree usted que es la edad correcta para hablar de educación sexual con los hijos o en este caso con los papás también? ¿Ah? Mándenos su opinión a través del WhatsApp de La Caramelo.
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0: ¿A usted lo educaron con respecto a la sexualidad? ¿O su educación fue más o menos así? Más o menos rústica. Cuéntenos para acá a través del WhatsAppito de La Caramelo mientras nosotros le llevamos por buena música. Megapuesta, si te hace feliz.

0: eso, ahí estaba Si te hace feliz, Mega Puesta con nosotros. Bien, vamos a copuchentear. Ya, usted sabe que yo no me voy a... O sea, a mí me gusta que estos temas se hablen con la seriedad que corresponde, pero no significa que nosotros nos vayamos a poner serios. El tema es serio, pero... Pero, mis queridos muchachos, con Tuti, nosotros aquí intentamos abordarlo con la información que usted necesita. De hecho, vamos a escuchar al tiro a toda nuestra gente a través del WhatsAppito de la
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0: Aló, buenos son los días.
2: Hola, Palomito. Oli. Mira, desgraciadamente a mí en nuestros tiempos no nos educaban con la sexualidad, si no, no hubiese sido madre tan joven.
0: Ya.
2: Pero yo sí educaba a mis hijos, ya a los... De los 12 años para arriba uno empieza a conversarles sobre la sexualidad. Yo a mis hijas a los 16 años les puse el implanol porque ellas no me iban a contar cuando tuvieron su primera relación sexual.
0: Claro.
2: Siempre les dije, aunque ustedes estén protegidas para no embarazarse, siempre el preservativo para evitar las infecciones.
0: Exacto.
2: A mi hijo mayor igual, siempre yo le compré el preservativo. La cosa es cuidarlo.
0: Claro,
2: el problema está en los adultos mayores, que muchos dicen, ah, yo no uso gorrito.
0: Sí, vos.
2: Por eso hay tanto contagio, porque exacto, igual te puedes contagiar por un beso de la sífilis, si tienes alguna herida y estás contagiado. Pero yo creo que lo primordial es el uso del preservativo y estudiar sobre el tema, porque hoy, antiguamente uno se moría de sífilis, hoy en día, gracias a Dios, tenemos medicamento y todo.
0: Claro.
2: Pero yo creo que la conversación hoy en día con los hijos es lo que hace que sea menos el riesgo de que ellos se contagien.
0: Toda la razón.
2: Esa es mi humilde opinión.
0: Eso, claro que sí, pues. Y estamos muy de acuerdo, ¿ah? Muy de acuerdo. Por aquí dicen, yo creo que desde los 13 años, porque hoy en día los niños están más enterados de la sexualidad por redes. Por eso es mejor hablar con ellos en la casa, porque nosotros les explicamos mejor. Esa es mi opinión. ¿Qué dices tú, mi palomito? Me dicen por aquí. Yo ya voy a darle mi opinión. Ya les voy a dar mi opinión. Dice por aquí una de nuestras auditoras, así es, se ocultaba todo lo sexual antiguamente. Ahora no. Me dice, no me educaron, pero sexualmente antes todo era tabú. ¿Ah? Y fui mamá a los 27 años, ya grande, dice. Ahora no, la juventud comienza la vida sexual como a los 14 años, más o menos. ¿Ah? Pero te diré que estoy sanita porque aún me controlan. Y eso es muy bueno. Eso es muy bueno, sí. Hoy día hay que hablarle a los muchachos, hay que hablarle a los muchachos muy jóvenes. Chiquillos, mira. Muchas personas, Marcelita ha abordado un punto bien importante. Muchas personas mayores dicen, no, yo no ocupo gorrito, porque es como bañarse con calcetines puestos y todo lo demás. Empiezan, sí. Y lo que pasa es que usted puede ser muy limpiecito, pero ¿y cómo sabe cómo es la otra persona? Porque aquí estamos con cosas. Hoy día hay adultos mayores que una vez que quedan viudos o que se separan y todo lo demás, dicen, ah, yo voy a reiniciar mi vida nomás. ¡Pum! Y me pongo a salir con chiquilla, con chiquillo, ¿sí o no? Y a veces no de la misma edad, a veces incluso se buscan sus colágenos por ahí, sus chiquillas y chiquillos más jóvenes y todo. Usted puede ser muy limpiecito, pero ¿y cómo sabe si el otro chiquillo o la otra chiquilla es limpiecita? Usted no tiene cómo saberlo, a menos que lo mande a bañarse antes de... Mira, sí, vamos a hacer la cocinación, pero primero anda a echarte una duchita. Entonces, eso no pasa, chiquillo, eso no, menos con la intensidad del momento. Entonces, hay que tener mucho cuidado. Las infecciones están ahí. A veces, aunque exista una higiene constante, igual es muy importante, porque usted no conoce cuál ha sido la vida sexual de la otra persona. ¿Cómo sabe qué puede tener? ¿Entiendes? Entonces, frente a eso, mis queridos chiquillos, es muy importante no solo el tema de la higiene, el tema de la prevención. Y para eso, aunque a usted no le guste, existen, mis queridos chiquillos, los preservativos, precisamente, para que usted no se contagie de nada, ¿ya? Y estamos conversando acerca de esto porque salió un estudio que relata que los adultos mayores se están enfermando de sífilis, sobre todo las mujeres, ¿ah? Y los hombres mayores de 60 años. ¿Por qué? Porque probablemente en su adolescencia nadie, ningún papá, se acercó a decirle, hijo, mira, ¿sabe qué? Es importante que usted se cuide de esto, es importante que usted ocupe estos elementos que son para la prevención. Hoy día muchos se confían, no, si yo me pongo el implanón, no, si yo me vacuno, entonces no necesito más nada. ¿Pero y qué sabe usted que tiene pegado la otra persona? ¿Ah? ¿Qué sabe usted qué camino ha recorrido ese ser? Claro. ¿Qué sabe por qué Valles ha atravesado ese callado? ¿Qué sabe usted? No sabe, pues entonces por eso tiene que prevenir. No sea porfiado. Ya está bueno, ya. ¿Cómo no? Ah, ya está bueno. Ya. Por la chita me da hasta rabia, en ganas de palmeteármelo. ¿Cómo se van a andar contagiando hoy día habiendo tanta cuestión para cuidarse? ¿Cómo se van a andar contagiando? Ya está bueno, ya, pues dejemos de hacernos los cuchos, pues chiquillos. ¿Sí o no? Claro que sí. ¿Qué opina nuestra gente?
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0: Ahí está, para que usted nos opine. ¿Será necesario hablarle a los adultos mayores de sexualidad si no lo hicieron en la adolescencia? ¿Ah? ¿Será necesario volver a tener una conversación con los papás? Bueno, ahí se la dejamos. Mientras vamos a ir a hablar de nuestros auspiciadores, porque ellos permiten también que nosotros aquí estemos al aire. 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Junto a ellos seguimos con buena música. ¿Quién se viene? La noche. Esto se llama Oe. Oe, oe.

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2: Son las 11 de la mañana, 0 minutos.
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0: La cumbia ranchera con Tu Cárcel, de la cual nunca saldrás. Vámonos a las pegaditas, ¿le parece?
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0: Ya no más, mis muchachos y muchachas. En el puesto número uno.
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0: Este es ¿qué personaje?
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0: En el puesto número dos.
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0: Santa Feria. En el puesto número 3.
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0: Valentino Merlo. Ahí está entonces. Puesto número 1, ¿qué personaje? Puesto número 2, Santa Feria. Y puesto número 3, Valentino Merlo. ¿Por quién quiere votar usted? Nuestros fonos se abren para que comience la votación desde ahora.
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0: Eso, votando, votando, votando. Vamos votando nomás, mis chiquillos y chiquillas. Usted póngale nomás, que nosotros aquí le ponemos Wendy también recibiendo sus votitos. Oye. No había visto este mensaje aquí. Que no había quedado la conversación de la conversación pasada. Dice entre nos, ¿le gusta a Fierro Pelado? Mira, para ser honesto, generalmente suelo utilizar gorrillo. Así es. Soy sincero, hay que decirlo, suelo utilizar gorrillo. Tiene que ser así como muy conocida la persona. Como que uno sepa que limpiecita y todo lo demás. Ahí. Pero aún así, igual nomás. Igual. Sí, ¿para qué andarse arriesgando, sí o no? Ya, votemos, chiquillos. Puesto número 1, puesto número 2 o puesto número 3. Usted decide, Rodriguito y Claudia. Dice, voto por el número 2. Perfecto, Santa Feria, entonces. Tiene sus primeros votitos. Saludos para Rodriguito y Claudita. Ellos como que lo hacen todo junto, ¿ah? ¿Me he dado cuenta, no? Es como así los chiquillos, son súper aberrados. Ya pues, ¿usted por quién le gustaría votar? El WhatsAppito está a disposición.
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0: Ahí está entonces, a su disposición, mi querido muchacho, nuestro número para que usted vote. Le reitero cuáles son los puestos. Puesto número uno.
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0: En el puesto número 12 tenemos a nada más y nada menos que Santa Feria.
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0: Y en el puesto número 3, Valentino Merlo.
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0: Ya no más, tenemos a mi chiquilla aquí. Oiga, ¿sabe que yo tengo a mi chiquilla aquí, pero no tengo idea cómo se llama? Espérate, le voy a preguntar el nombre, porque a mí me gusta saber con quién estoy hablando por acá. Y nosotros chachareamos de lo lindo, pero no tengo idea cómo se llama. Te juro que sí. Espérate. ¿Cuál es su nombre? Le voy a preguntar para allá. ¿Cuál es su nombre? Ahí sí. Para que sepa que yo estaba aquí pelando con ustedes todos. Nosotros chachareamos nomás, lindo de la vida, pero no tengo idea cómo se llama. Así que me escribe para acá su nombre para yo registrarla ahí en mi memoria, porque digamos que no tenía idea. Yanesita está por aquí, nos dice que ella vota por la número 2. Perfecto. Un votito más para Santa Feria, entonces. ¿A usted por qué le gustaría? César está por acá y dice vota por la número 2 también. Perfecto. Un abrazo gigante para nuestro querido César, que nos está escuchando desde el tambo. Un abrazo tremendo, César. Gracias por estar con nosotros. Ya no más, usted puede seguir votando mientras yo lo llevo a la buena música de Patricio Villar. Esto se llama El Porro. Póngalo.

0: ahí estaba mi padrino, el diablo, dije. Ya seguimos con tus votaciones a esta hora mientras ustedes siguen votando. 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Con ellos estamos llevando nuestras votaciones de las pegaditas a esta hora. Recuerde que en el puesto número 1 tenemos a... ¿Qué personajes? En el puesto número 2 se nos viene Santa Feria. Y en el puesto número 3...
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0: Valentino Merlo. Ahí está, entonces usted puede sin ningún problema ponerle Wendy a la votación mientras nosotros, por supuesto, seguimos escuchando canciones hermosas como esta que se llama María Dolores.

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1: Son las 11 de la mañana con 30 minutos.
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1: Ya, señoras y señores, con todo entonces, estamos de regreso para averiguar quién es el ganador del día de hoy. Entre nuestros tres lugares, recuerden que en el puesto número uno teníamos a... ¿qué personaje? En el puesto número 2, Santa Feria. Y en el puesto número 3,
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1: Valentino Merlo. Bien, de esos tres lugares, solo uno es el ganador del día de hoy. Redoble, por favor. Porque por paliza, hay que decirlo, por paliza, el ganador del día de hoy de nuestras pegaditas es... ¡Santa Feria! Y aquí llegan con sus éxitos. Esto es Algún Día Volverás. ¡Pónganlo!

0: señores, ahí estaban nuestros queridísimos amigos de Santa Feria, ganadores del día de hoy de nuestras pegaditas, por supuesto. Oye, junto a Roberto Márquez sacaron un tema buenísimo hace algunos años atrás. Esto se llama Si te marchas, no hay manera. Aquí llega Santa Feria, póngale nomás. Me imagino que ya estamos preparando el almuercito, ¿no? Mis chiquillos y chiquillas, les mandamos un abrazo, pero enorme. ¡Ánimo, ánimo!
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0: cambiar.
1: Ahí estaba Santa Feria con nosotros. Son los ganadores de las pegaditas del día de hoy, mis queridos chiquillos. Buenas cancioncitas para motivarte rumbo a este mediodía. Oiga, y hoy no se pierda nuestra programación en la tardecita porque se viene... Se viene. Con eso le digo todo. Se viene, pero con tutti la programación de la tarde con sorpresas. ¡Ay, qué gana de soltarle el cassette, pero no puedo! Lo único que le voy a decir, atento a la programación de la tarde, ¿no? Porque se viene con tutti. Sorpresas, como siempre, nos da la vida y nuestra radio Caramelo también. Así que no se lo pierdan. Ya, es todo lo que le voy a decir, ¿no? 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Con ello ya nos estamos despidiendo, ¿eh? Increíble. Se nos pasó, pero volando el tiempo en esta jornada, y nosotros, sin duda alguna, les agradecemos la sintonía. Esperamos de todo corazón que sea un lindo día lunes y no se pierda la sorpresa que trae la radio. Ahí se las dejo y me retiro lentamente. Chao, chiquillos. Un abrazo apretado hasta que se les salgan las córneas. Pórtense bien. Esto fue el matinal de la Caramelo.

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2: Son las 12 del mediodía.
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1: Hola, hola, ¿qué tal amigas? ¿Qué tal amigos? Un gusto de saludarles nuevamente, empezando este nuevo programa de Vida y Salud Natural en este especial promoción del mes de agosto del año 2026. Así es, estamos en el mes más complicado del año en cuanto a la salud se refiere. Muchos cambios de temperatura, ¿cierto? Mucho frío, mucha humedad, ¿cierto? En esta época del año. 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Que por lejos son los mejores del mercado, los más convenientes también, ¿cierto? Y qué mejor que hacerlo consumiendo todos los días, en este caso Multivit, para subir las defensas, ¿cierto? Para desinflamar el cuerpo y, lo más importante, ¿cierto? Para evitar gripes, resfriados y alergias. Multivit. Ahora, si usted tiene problemas a los huesitos, a los cartílagos, por ejemplo, mucho desgaste, problemas con la artritis reumatoide, problemas con la artrosis también, ¿cierto? Con la osteoporosis, que ojo, está muy vinculada con el exceso de bebidas carbonatadas. Así que ahí también hay un dato que podemos cambiar para evitar esta enfermedad. Pero la solución está en consumir, ¿cierto? Todos los días Milagrol Forte. Milagrol Forte tiene calcio, tiene colágeno, tiene magnesio en balance para reparar, ¿cierto? Sus tejidos que están dañados. Y también tiene un potente antiinflamatorio natural como la cúrcuma, ¿cierto? Para evitar también el dolor, ¿ya? En el caso de mis amigas las mujeres, es un producto que ya está probado, que ya tiene muchos años en el mercado, ¿cierto? De la medicina natural, y se llama Solufen Plus, soluciones para ustedes, mis amigas las mujeres. Tiene todo lo que ustedes compran por separado. Si las mujeres, por ejemplo, compran biotina, compran vitamina C, compran vitamina E, las vitaminas del complejo B, ahora que está muy de moda la vitamina D3, todas estas vitaminas, ¿cierto? Todos estos minerales lo tiene Solufen Plus en un solo frasco, así que no gasten de más y empiecen desde ya a suplementar con Solufen Plus todos los días, 10 de la mañana, 6 de la tarde. También para nosotros los hombres tenemos un producto que se llama Vigor Men Forte. Si hay problemas, por ejemplo, de impotencia sexual, disfunción eréctil, eyaculación precoz, el sexo siempre es importante, ¿ya? Así es que

muy, pero muy trascendental, y también es muy importante saber que hay un producto que nos sirve a nosotros los hombres, ¿cierto? Que es 100% natural y 100% efectivo para la parte sexual. Y no solamente eso, ¿eh? Sino que cuida nuestra glándula prostática y también cuida nuestro corazón, porque estimula la circulación y también, en este caso, la microcirculación. Y se llama, sí, Vigor Men Forte. Y también, cierto, tenemos este producto que es ideal para las personas que tienen problemas con la diabetes, problemas también que están relacionados con la resistencia a la insulina, el hígado graso, problemas con la hipertensión arterial, problemas a la vista también, hipermetropía, astigmatismo, glaucoma. Siempre se recomienda, cierto, consumir su moringa real, la auténtica, la original moringa. Tiene magnesio, tiene potasio, tiene cromo, tiene fibra, baja los niveles de azúcar en la sangre, y como tiene potasio y magnesio en balance, también regula la presión arterial. Moringa real, la auténtica, la original moringa. 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Esa es la pregunta. Siempre está esta pregunta, ¿por qué nos enfermamos? Si yo hago deporte, me porto bien, duermo temprano, ¿por qué nos enfermamos? Bueno, la enfermedad es un desequilibrio, o sea, cuando hay, en este caso, un desequilibrio, ya sea por un exceso o una falta, en este caso puede ser una falta de minerales, por ejemplo, te puede generar problemas de osteoporosis, sobre todo falta de calcio, de fósforo, de magnesio, te puede generar problemas en las articulaciones, en los huesitos. Si te faltan también, por ejemplo, algunas vitaminas, la vitamina A, la vitamina C, por ejemplo, vas a generar algún tipo de infección, vas a generar un tipo de escorbuto, ¿cierto? Subclínico también, que es cuando hay sangrado de encías, por ejemplo, cuando uno se lava los dientes, sobre todo por la noche. Si hay un exceso de azúcar en la dieta, ¿cierto? El azúcar envejece, ¿ya? Las frituras generan coágulos. El exceso de lácteo genera microcalcificaciones. Entonces, el exceso, ¿cierto? Nos hace mal, y la falta también nos hace mal. Por eso están estos programas de vida y salud natural, para que usted nos escuche y para que usted sepa que si usted tiene, por ejemplo, problemas de olvido, problemas de memoria, si tiene problemas también de suspiro, ¿cierto? Si tiene alguna taquicardia, si tiene deseos de comer chocolate, por ejemplo, es porque le falta magnesio, ¿ya? Y si usted tiene problemas, ¿cierto?, asociados a una baja en el sistema inmune, resfriados frecuentes, por ejemplo, una inflamación crónica de mucho tiempo, es porque le falta, ¿cierto?, algunos antiinflamatorios naturales como la cúrcuma, que le puede hacer muy bien, también el polen va muy bien, la lecitina también, que desinflama y desintoxica, y lo tiene en este caso Multivit. Sobre todo en esta época del año es muy importante consumir Multivit, porque no solamente nos protege el sistema inmune, sino que también nos ayuda a desintoxicar el cuerpo. Recuerden siempre que los chinos decían: la eliminación es vida, tenemos que eliminar. Y para eso es fundamental consumir Multivit. Y como si fuera poco, también, ¿cierto?, nos ayuda con nuestras defensas, nos ayuda también, ¿cierto?, con nuestra flora intestinal. Y también nos ayuda porque tiene ginseng rojo coreano, también tiene ginseng, por lo tanto es ideal para los estados carenciales, para la fatiga crónica, es un potente energizante natural, Multivit, ¿ya? 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
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Vamos a la pausa y ya regresamos en este su programa de vida y salud natural. Espérenos, no se vayan.

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Ya estamos de vuelta. Claro que sí, en este su programa de vida y salud natural. A esta hora estamos hablando, ¿cierto?, de todo un poco, todo lo que tiene que ver con la salud en general. Estamos hablando de gripe, resfriados, alergias, enfermedades autoinmunes, enfermedades como el cáncer también, ¿cierto?, que está muy de moda. Primera causa de muerte en Chile, ¿eh? El cáncer, primera causa de muerte en Chile. Muy importante también terminar con la inflamación crónica. Muchas veces una inflamación que dura por mucho tiempo se puede convertir en cáncer porque hay mutaciones, hay cambios a nivel celular, ¿cierto? Hay una multiplicación anormal de células y eso se llama tumor o cáncer. Ahora, existen diferentes tipos de cáncer dependiendo del tejido, ¿cierto?, que ataque, o dependiendo también, ¿cierto?, si es un cáncer líquido, como un cáncer hematológico, linfático. Hay diferentes tipos de cáncer. Por eso, lo principal que yo recomiendo, ¿cierto?, para tener un buen sistema inmune también, para evitar este tipo de complicaciones a la salud, la moringa. La moringa va muy bien también, ¿cierto?, porque la mayoría de cánceres también es por la inflamación crónica. La moringa no solamente baja la inflamación, sino que también es rica en fibra, por lo tanto alimenta las bacterias intestinales buenas. Lo otro también que tiene la moringa, que tiene un principio activo, ¿cierto?, que es poco conocido, se habla muy poco de este principio activo, que se llama la niacinamicina, que es un potente antitumoral y anticancerígeno. Recuerde que varias personas se trataban con moringa en países, por ejemplo, lejanos de acá, por ejemplo, Fidel Castro, muchos años tratándose solamente con moringa de un cáncer que tenía, que lo atacó, que bueno, vivió como 20 años, ¿cierto?, con la enfermedad. La moringa es un potente antitumoral y anticancerígeno, tiene esas propiedades. No lo digo yo, lo dice la ficha técnica, eso lo pueden ustedes buscar también, ¿cierto? Está en diferentes páginas médicas, está en PubMed también, Medline, que son páginas médicas oficiales, ¿eh? Tiene bastante investigación, bastantes estudios también sobre un potente antitumoral y anticancerígeno, la moringa real, la auténtica, la original. Recuerde que si usted tiene alguna enfermedad parecida, ¿cierto?, si tiene algún tipo de tumor o cáncer, es muy importante fortalecer las defensas, desinflamar el cuerpo, ¿cierto?, y nutrirlo. Eso básicamente, ¿cierto?, lo puede hacer en este caso con la moringa real. Por supuesto, de la mano del tratamiento médico especialista. Nosotros jamás hemos quitado ningún tratamiento médico. Recuerden siempre que la suplementación, la fitoterapia, la herbolaria, son medicinas naturales, ¿cierto?, en este caso complementarias a la salud oficial, ¿ya? Esto significa que tienen que ir acompañadas del tratamiento médico especialista, pero lo pueden chequear a moringa y le pueden colocar anticáncer, compuesto anticancerígeno, y anoten este compuesto porque se llama niacinamicina. Las personas que están pasando por esta enfermedad, este es un compuesto fenólico bastante potente, niacinamicina, ¿ya? Y lo tiene justamente la moringa real, la auténtica, la original moringa. Nadie está libre, ¿eh? Recuerden que el cáncer es una enfermedad multifactorial. Puede venir por el ambiente, ¿cierto? Por tóxicos industriales también. Puede venir por un exceso de cigarro, ¿cierto? El cigarro en sí mismo tiene más de 200 tóxicos diferentes, ¿eh? 200 tóxicos diferentes. El alquitrán, el arsénico, ¿cierto? El monóxido de carbono también que genera. Entonces es muy importante saber que también hay algunas mutaciones genéticas, hay cánceres también que son algunos hereditarios, sobre todo algunos tipos de cáncer de mama. El HER2 también se sabe que es un cáncer, el triple negativo también se cree que es un cáncer hereditario. Pero bueno, eso más allá, ¿cierto? La orientación técnica, médica, la da por supuesto el oncólogo. Nosotros estamos acá solamente dando información que sirve, información verídica, basada en estudios clínicos y médicos oficiales. Ya no estamos inventando nada. Por eso le pueden colocar así, ¿eh? Moringa, PubMed, Medline, le pueden colocar también como un potente antitumoral, anticancerígeno. Este principio activo que tiene la niacinamicina, ¿cierto? Va muy bien, sobre todo para las personas que tienen esta enfermedad. Así que es muy importante, tanto para prevenir como para tratar, su moringa real, la auténtica, la original moringa, ¿ya?
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Me escriben por acá, si es verdad, dicen acá, es la principal causa de muerte. Enrique, él es de San Vicente. Claro que sí, es la principal causa de muerte en Chile, el cáncer, lamentablemente. Pero por eso les digo, anteriormente nosotros habíamos hecho programas que estaban relacionados, ¿cierto?, con este tipo de enfermedades, donde la prevención es fundamental, en este caso la detección, mientras antes mejor, ¿cierto?, es fundamental. Por eso lo que tenemos que hacer es empezar desde ya. Si uno tiene algún familiar con esta enfermedad, empezar a hacerse los chequeos. En el caso de las mujeres, el CA125, por ejemplo. En el caso de los hombres, hacerse también, ¿cierto?, el antígeno prostático específico. Hay varios exámenes que son que arrojan justamente biomarcadores antitumorales. Ya existen también para el cáncer de mama y existen cánceres también incluso para el cáncer de piel. Ahora es muy importante también, ¿cierto?, empezar desde ya todo lo que hemos dicho acá, ¿cierto?, sobre la prevención. Prevenir es vivir, ¿cierto? Por lo tanto, tenemos que, desde el punto de vista preventivo, empezar a hacernos cargo de la salud y empezar desde ya, ¿cierto?, a suplementar, en este caso con su moringa real, para prevenir, para tratar también, y también, ¿cierto?, empezar con los exámenes preventivos. Ya, prevenir es vivir, la prevención es la clave, mientras antes mejor, para poder tratar este tipo de complicaciones a la salud. También tenemos una pregunta, dice acá Gabriela, ella es de la ciudad de Lo Miranda. Sí, ella también nos pregunta la localidad de Lo Miranda. Ella nos pregunta acá por el tema de Solufen Plus, me dice acá sobre la biotina, si la biotina tiene que ir con vitamina C o no. Bueno, Gabrielita, no es primera vez que nos escribe, siempre nos está escribiendo, siempre participa con nosotros de la linda localidad, cierto, de Lo Miranda, siempre nos escuchan por allá. Sí, la biotina, claro que sí, multiplica sus beneficios con la vitamina C y también con el magnesio. Por eso es que está en esta fórmula que se llama Solufen Plus. Recuerden siempre que la biotina es para reparar los tejidos, cierto, y también las mucosas, todo lo que es el tejido tegumentario, la piel, la uña, el cabello. La biotina va muy bien, cierto, en este caso por la estructura molecular que tiene, va muy bien porque es de reparación. En este caso se adhiere a los tejidos, cierto, que están dañados, la biotina, y por eso va muy bien con el magnesio, cierto, y con la vitamina C, cierto. ¿Por qué? Porque la vitamina C participa en la generación de elastina en el cuerpo. Ya, nosotros tenemos la fascia, que es el tejido, y también está la elastina, que es lo que recubre el tejido. Así que va muy bien la biotina con la vitamina C, y la tiene justamente, cierto, en este caso, cierto, Solufen Plus. Así que para ustedes, mis amigas, para estar bien por dentro, para estar bien por fuera, Solufen Plus, muy importante, y también es ideal para las mujeres que sufren de úlceras varicosas. Va muy bien la biotina con la vitamina C, y todo esto lo tiene Solufen Plus, soluciones para ustedes, mis amigas, las mujeres. 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Vamos a la pausa y ya estamos de vuelta con más vida y salud natural. Espérenos, no se vayan.

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1: Son las 12 del mediodía con 35 minutos.
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4: Ya estamos de vuelta en este su programa de vida y salud natural en este especial promoción del mes de agosto del 2026, donde todos nuestros productos naturales se mantienen en un precio de oferta, tratamiento para 2 meses, solo $19,990. 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Recuerden que la salud es el principal de los tesoros. Si no hay salud, no hay absolutamente nada. Dijimos que la enfermedad es la pérdida del equilibrio, cuando hay un exceso, ¿cierto? Cuando hay una falta. ¿Cómo usted se da cuenta? Por los síntomas, como lo mencionamos anteriormente. Ahora, muy importante también, ¿cierto?, que saber que siempre hay un estilo de vida saludable y también hay un estilo de vida que te enferma. Por eso el tema de las emociones, hay que gestionar bien las emociones. El otro día me preguntaban, ¿cierto?, acá en el programa de Vida y Salud Natural, tenemos una pregunta de Lorena, que dimos algunos tips para evitar las diferentes enfermedades. La alimentación, bueno, hay que recordar siempre que la alimentación es fundamental porque ahí está justamente el material de construcción de nuestro cuerpo. Nosotros tenemos que preocuparnos básicamente de 3 macronutrientes, que son primero y principal las proteínas, las grasas y los carbohidratos. Usted no se preocupe por los carbohidratos porque siempre, siempre la dieta tiene carbohidratos. Preocúpese siempre por las proteínas y las grasas. Las proteínas buenas, por ejemplo, usted la encuentra en las legumbres, en el huevito, ¿cierto? En la carne, muy importante las proteínas, es un material de construcción de nuestro cuerpo. Y las grasas tienen que ser grasas buenas, por ejemplo, un huevito, el coco, por ejemplo, el aceite de oliva, son grasas buenas, que no solamente le va a hacer bien a sus membranas celulares, sino que también a su piel, a su mucosa, al pelo. No todo puede ser pan, pasta, papa y arroz. O sea, esa es la base de la alimentación chilena. Pan, pasta, papa y arroz. Y eso es carbohidrato, carbohidrato, carbohidrato. Entonces, eso nos envejece. Recuerden siempre, el azúcar nos envejece. Genera estrés oxidativo. Genera canas. El azúcar genera arrugas. El azúcar genera Alzheimer. El azúcar genera diabetes. El azúcar genera infartos al miocardio. ¿Por qué? Porque se calcifica esta glucosa, ¿cierto? Y obstruye las arterias, ¿ya? Así que muy importante. ¿Hay que quitar el azúcar? No se quita el azúcar porque el azúcar es necesaria. Nuestras bacterias intestinales se alimentan de azúcar. El cerebro se alimenta también de azúcar, ¿ya? No hay que ser talibán, no hay que ser, ¿cierto?, tan extremista. Lo que tenemos que hacer es regular, ¿cierto? No consumir tanta azúcar, ¿ya? Recuerden siempre que siempre lo hemos dicho nosotros, hay que quemar el azúcar que uno consume. La mejor manera de quemar el azúcar es caminando o haciendo actividad física. Es lo que más baja los niveles de azúcar en la sangre. Por eso, si tienes la posibilidad, caminata, zumba, bicicleta. Pero la caminata a paso alegre es lo que más baja el azúcar en la sangre. La hidratación también es fundamental. 1.5 litros, 2 litros de agua va muy bien para el cuerpo. En el caso del hombre, siempre lo hemos dicho, la ortiga va muy bien. Y en el caso de las mujeres, la salvia real. La salvia salva, va muy bien para la mujer. Vean ustedes, amigas, los beneficios que tiene la salvia para las mujeres. Antiinflamatoria, antioxidante, es un gran regulador hormonal, va muy bien. La salvia salva. ¿Ya? La actividad física, 40 minutos, lo que lo dice la Organización Mundial de la Salud, 40 minutos al día la actividad física. Y lo que hemos dicho en programas anteriores, si usted hace actividad física, ya sea de bajo impacto, de alto impacto, no se baña al tiro. Recuerde que tiene que esperar media hora y después se baña, después se ducha, porque si no le queda ese excedente, ¿cierto?, de ácido láctico dentro de su cuerpo, y por eso es que amanece contracturado, con dolores, ¿cierto? Así que ahí está la explicación, ¿ya? El descanso, 8 horas, hay que descansar, nosotros tenemos que descansar. Antes de las 12 la hora vale doble. Antes de las 12 la hora vale doble. Si usted se queda dormido a las 10, por ejemplo, a las 11, la hora vale doble. Es lo mismo que si durmiera, por ejemplo, 4 horas. Si duerme 2 horas antes de las 12, es lo mismo que durmiera 4 horas. Eso también por un tema del ciclo circadiano, ¿eh? El reloj interno que tenemos nosotros. Recuerden que antiguamente, ¿cierto?, nadie se acostaba a las 11, a las 12. Antiguamente lo natural era anochecía y se dormía, ¿ya? A veces se nos olvida, ¿cierto?, que nuestra cultura, ¿cierto?, lamentablemente está un poquito pervertida, está un poquito alterada, ¿cierto?, de estar despierto hasta las 2, 3 de la mañana. Eso genera inflamación, cáncer, diabetes y enfermedades cerebrovasculares, ¿ya? Y también enfermedades neurodegenerativas. Así que eso está probado también. El sistema nervioso lo regula absolutamente todo, por eso es muy importante, ¿cierto? La actividad física, consumir magnesio, va muy bien, por ejemplo, Milagro al Forte para el sistema nervioso, tiene magnesio, tiene zinc, tiene selenio, va muy bien también para regular el sistema nervioso. Ya, Milagro al Forte. También recordar siempre, ¿cierto?, que la actividad, el descanso, la nutrición también. Yo siempre recomiendo la dieta mediterránea, es la más estudiada de todas, ¿cierto? Es antiinflamatoria, es anticáncer, es antiestrés, porque tiene grasas buenas, tiene magnesio, tiene potasio, y también es antidiabetes, porque es rica, en este caso, en compuestos fenólicos y también en fibra, ¿ya? Así que la dieta mediterránea, para que, en este caso, ¿cierto?, la puedan estudiar. La gestión de las emociones, la gestión del estrés, muy importante. Recuerden siempre que una mala noticia los puede infartar, por eso es que tenemos que gestionar bien el estrés, ¿ya? Y para eso es fundamental la actividad física, tomar el sol para el estrés, ¿cierto? Y consumir magnesio, ¿ya? Y el magnesio, y lo otro que va muy bien también para el estrés, ¿cierto?, es el omega 3. Y todo esto lo tiene Milagro al Forte, ¿eh?, por si acaso. Tiene omega 3, tiene magnesio, tiene zinc, que es un antiinflamatorio, y también tiene cromo, que baja el azúcar en la sangre. 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Ya ahí están las claves también para que nosotros podamos vivir más y vivir mejor. 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Recuerden que el cerebro empieza a dar, ¿cierto?, algunas señales incluso 10 años antes que aparezca la enfermedad. No vamos a hablar de 20 años, sería exagerar, pero 10 años antes de que aparezca cualquier enfermedad empieza a dar señales. Pérdida del olfato, pérdida de la memoria al corto plazo, se me olvida lo que almorcé, lo que comí ayer, se me olvidan las llaves, se me olvida, por ejemplo, cómo llegar a la casa, se me olvida algunas rutinas diarias, se me queda el gas encendido, ¿cierto? Entonces, hay varias, en este caso, señales que nos está dando el cerebro cuando empieza a fallar. Hay un punto que puede ser reversible, y es por eso que están estos programas de vida y salud natural, y es por eso que tenemos que estar atentos a las señales, porque de repente pensamos que es normal. A veces uno dice, bueno, por la edad, no es así, ¿ya? Así que hay que cuidar el cerebro, y para eso Milagro al Forte es fundamental. Por eso se recomienda para los adultos mayores, para su papá, para su mamá, su abuelo, su abuela. Vean ustedes los beneficios que tiene el omega 3 para el cerebro, la cúrcuma para el cerebro, el magnesio para el cerebro, el zinc que cuida la barrera hematoencefálica, va muy bien también, ¿ya? 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Vamos a la pausa y ya estamos de vuelta con el último bloque ya de este, su programa de vida y salud natural. Espérenos, no se vayan.

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0: Ya estamos de vuelta, claro que sí, con el último bloque de este su programa de vida y salud natural en este especial promoción del mes de agosto del 2026, donde todos nuestros productos naturales están y se mantienen en un precio de oferta. 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Palto, el palto miel también. El palto miel tiene muchos beneficios para la salud, muchos, muchos beneficios. Sobre todo para bajar los triglicéridos, que son los más peligrosos, y el colesterol malo. Ya todo esto lo tiene este té pectoral premium, ¿ya? Y va muy bien también para cuidar, en este caso, la laringe, la faringe, los pulmones, ¿cierto? 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Tengo una pregunta acá, ¿cierto? Nos habla nuestro amigo Roberto. Roberto, él es de Mayoa y nos pregunta sobre la disfunción eréctil. ¿Acaso lo puede generar la diabetes? Muchas gracias, escucho siempre el programa. Claro que sí, Roberto. Bueno, la disfunción eréctil es la incapacidad de mantener una erección. Esa es la disfunción eréctil. A diferencia, en este caso, de la impotencia sexual, la impotencia es no poder generar una erección. En el caso de la disfunción eréctil es no mantener esa erección en el tiempo. Por lo tanto, se debe prácticamente, claro, hay alguna enfermedad metabólica como la diabetes o también, ¿cierto?, la hipercolesterolemia o también los triglicéridos elevados, que es este suero lipémico, ¿cierto?, que tapa las arterias, ¿cierto?, y también tapa todo lo que tiene que ver con los cuerpos cavernosos del pene, ¿ya? 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Va muy bien para estimular, ¿cierto?, la microcirculación, para terminar con los problemas de la disfunción eréctil. También, ¿cierto?, tiene, para aumentar el deseo sexual, tiene zinc y tiene este principio activo que se llama el ginseng rojo coreano, que es justamente, ¿cierto?, el Viagra de los orientales, en este caso, de los chinos, de los japoneses y de los coreanos. Por favor, vean los beneficios que tiene el ginseng rojo coreano en la salud masculina. Así que ahí está, Roberto, el tratamiento para los problemas de disfunción eréctil. 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Caminata, caminata, caminata. Va muy bien la caminata para los problemas de disfunción eréctil. Y también, cierto, consumir, hay unos mariscos que van muy bien para la disfunción eréctil, ¿ya? Hay que consumir marisco de vez en cuando. Un surtido de marisco, la latita vale 2.000 pesos, 3.000 pesos. Va muy bien el surtido de marisco, ¿cierto? Sobre todo el jugo, ¿eh? El jugo y eso de que trae aluminio, que trae mercurio, no, eso la verdad que no es tan así, pero tiene muchos beneficios, sobre todo el surtido de marisco, para evitar los problemas tanto de disfunción eréctil como eyaculación precoz, ¿eh? Va muy bien también. Y lo otro, ¿alguna hierbita para la parte sexual? Sí, la damiana, va muy bien la damiana para la parte sexual en los hombres. 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Recuerden que el Viagra original tiene muchos efectos secundarios, donde daña no solamente la parte, ¿cierto?, vascular, sino que también la retina, daña también, aumenta la presión intraocular y genera problemas de glaucoma. 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Y así llegamos al final de este su programa de Vida y Salud Natural en esta especial promoción del mes de agosto del 2026. Muchas gracias, como siempre, amigas, amigos, por estar ahí. Gracias por acompañarnos siempre. Y será hasta una próxima oportunidad, si Dios así lo quiere. Chao, chao, que estén todos y todas muy, pero muy bien.
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4: Es la 1:03 p.m.
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1: Es la 1:23.
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1: Es la 1:55 p.m.
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1: Son las 2 de la tarde con 27 minutos.
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1: Son las 2 de la tarde con 53 minutos.
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1: Buena, buena, buena, buena, buena, buena, buena, buena, buena tarde, caramelo. ¿Cómo están? ¿Listos para ponerle sabor y ponerle harto caramelo a tu tarde? Nosotros listos, dispuestos, con una carga musical importante para acompañarte hasta las 5 de la tardecita. Dos horitas que usted no se va a dar ni cuenta. Van a pasar volando, volando, volando acá en el 88.1 FM. Saludos para toda mi gente de Codegua, Coinco, Coltau, Codoñihue. A toda la gente preciosa de Granero, Las Cabras, Machalí, Mostazal, Peumo, Vichidegua y tantos otros sectores que hay por ahí. Siempre escuchando la radio Caramelo. El 88.1. ¿Me puedes mandar un mensajito? Soy el Rorro Farías. Así me puedes decir, hola Rorro, hola, hola. Hola Rorrito, dígame, dígame. Saludos ahí al a nuestro WhatsApp, por favor.
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1: ¿Me lo podría repetir?
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1: Ese es nuestro WhatsApp. Vamos a estar activos hasta las 5 de la tarde. Poniéndole sabor a tu tardecita, ¡qué rico! Cuéntame de dónde estás escuchando la caramelo. Oye, y para mí un placer volver a encontrarme con ustedes a través del 88.1. Pues habíamos estado hace un tiempo acá. Ahora estoy de regreso. Vuelvo. Vida, vuelvo. A ponerle sabor. A ponerle caramelo. Estamos en vivo. Vamos con el WhatsApp. Hola, hola, Rorrito, dígame. Hola, hola, Rorrito.

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2: ¿Y si nos besamos la boca o no? ¿No? Muy temprano. Estamos recién llegando, pues, oiga, ¿cómo nos vamos a besar tan rápido, no? Nubladito está, ¿eh? Se va a mantener así, ya alcanzamos los 15 que se estimaban como máximo, ya llegamos al máximo de este día. Nubladito, cubierto, amenazante un poquito en algunos sectores, ¿eh? Pero agüita, nada de nada, estamos en vivo. 15 grados. Acá en el locutor hay como 30, oye. ¡Ay, ay, ay! ¡Arriba caramelo! Póngale sabor, póngale caramelo. ¡Américo! ¿Y la Yamila? Ah, no. No, se separaron, hombre. Se separaron.

0: morir. Póngale sabor, póngale caramelo. ¿Quién está por aquí? Hola, en el WhatsApp.
1: Hola, Rorro. Bienvenido para escucharlo todas las tardes.
0: Eso.
1: Así que lo hago todo el día.
0: Carmencita está por acá. Qué rico escucharte, Carmencita. Te mando al tiro un beso. Qué rico. ¿De dónde eres tú, Carmencita? ¿De qué lugar de esta hermosa provincia del Cachapoal? Cuéntamelo. ¿Qué más está por aquí? Yo soy el Rorro Farías. Si es que te vienes recién integrando a la sintonía, voy a estar de 3 a 5 de lunes a viernes acá en la radio Caramelo con el Póngale Sabor. Póngale Caramelo. ¿Para qué? Después del almuerzo, después del postrecito, sintonices. Bueno, yo sé que estás todo el día con la Caramelo, con el 88.1, pero le suba un poquito más porque estamos con programación en vivo y eso es rico, ¿ah? ¿Eh?
2: Hola, amigo Rorro, Víctor de por acá de Totigüe. Oiga, pongas algo de la banda tropical, pues amigo mío, saludos.
0: De la banda tropical para Totigüe, lo vamos a dejar ahí anotadito, amigo mío, ¿eh? Oye, tengo muy buenos amigos en Totigüe, ¿eh? Un abrazo para toda la gente que nos escucha ahí en Totigüe. Gente maravillosa, ¿eh? Que es la sexta región de Chile. Oye, volvió Tallero Rorrito, ah, gusto de escucharlo, saludos desde Rengo. No me digas que tú también me escuchabas en la tarde sabrosona, amigo mío, amiga mía. Mándame tu nombre para, ¿ah? Para identificarlos, pues, obviamente. Únete a nuestro programa en vivo, póngale, póngale.
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0: 3 de la tarde con 16 minutitos, estamos en vivo. Ah, ¿quién está por aquí? Hola, buena tarde.
4: Hola, hola, Rorrito, bienvenido, bienvenido. Oiga, nuevamente a la Radio Caramelo, a ponerle todo el sabor nomás.
0: Déjale.
4: Todo el cariño y el caramelo ahí a todos los auditores con la buena música, Rorrito. Feliz de escucharlo. Éxito para esta nueva temporada. Así que aquí con mucho amor y cariño para todo, para todos. A todos los auditores, a los de Rengo, a los alrededores ahí de la radio Caramelo. Rorrito.
0: Maravilloso.
4: Un besito grande, le envío saluditos desde acá de Paine. Que estén todos muy bien. Chau, chau.
0: Un abracito para Paine. Qué rico. De goloso te pregunto, ¿ah, qué almorzaron hoy día? ¿Ah, qué comieron de rico? Saludos para la Claudita de Rengo. Un besito, Claudita. La Claudina y toda la gente que está en la sintonía tiene que bailar este temita que se viene ahora, ¿eh? Es el viral. Ah, ya. Yo ya lo hice, ya grabé mi video en TikTok ahí, ¿eh? Me rompiste el corazón, jugaste con mi amor. A bailar, póngale sabor, póngale caramelo. En vivo.
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0: 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Estoy haciendo. 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

0: 3 de la tarde con 21 minutitos. Poniéndole sabor a tu tarde. Oye, no puedo creer el mensaje que me llegó acá al WhatsApp. Oye, pero tanto tiempo. ¡Muchos años! Este es un reencuentro. Saludos de donde el Bolita. No lo puedo creer. Un abrazo para el Bolita, pero tanto recuerdo en el Bolita, cuánta parrillada, oye. ¿Ah? ¿Cuánta cosa rica ahí? Saludos para toda la gente que está en el Bolita, pues. ¿Ah? No he preguntado, pero me imagino que siguen con la radio, pues, ¿no? Sí, o si no, no puedo mandar saludos. No, nada que ver. Un gran abrazo. Que tengan muy bonita tarde. Ahora vamos a estar ahí más acompañadito, más cerquita.
1: ¿Cómo estamos, eso? No sabía que había muerto la caramelo.
0: ¿Cómo dijo? ¿Cómo? Ay. Tíralo de nuevo para escucharlo bien.
1: Rurrito, ¿cómo estamos eso? No sabía que había muerto la caramelo.
0: Ah, ya. Ahí leí los subtítulos y dice: ¿cómo está, muchacho? Qué rico que haya vuelto la caramelo. Eso dijo ahí. El Martín. Buena, Martincito. Te mando un abrazo, Martín. ¿Quién más está por aquí en el WhatsApp de la Radio Caramelo?
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3: Buena, Dorrito, ¿cómo está? Oiga, anda aquí en la ferretería.
0: ¿Ya?
3: Así es que pasando por la caja, le mando el saludo, bienvenido, oiga. Ya. Aguánteme.
0: Aguanta. Aquí estoy aguantando. Desde el almuerzo que estoy aguantando aquí. Sí, pues, lo esperamos, no hay problema. Oye, por acá también en el WhatsApp de la Caramelo dice: hola, mi Rorrito, lo sigo, lo felicito, un abrazo. Jessica Madariaga, de San Antonio, qué rico. Porque también nos puedes escuchar a través de la señal online. Eso es muy positivo, porque así mucha gente de todo Chile, incluso el mundo, pueden escuchar esta maravillosa Radio Caramelo. No solamente la gente de la provincia del Cachapoal. Y me gusta, me encanta. Oye, póngale una rancherita, pues, ¿ah? Los que se están quedando ahí medio dormidos con el, después de almuerzo, digo, ¡ay, Dios mío! Los que están y las que están ahí también hay...
4: ¡Ya no aguanto más!
0: Con puras ganas de irse para la casita, no, pues... Aquí está la Radio Caramelo que te acompaña con buena música, pariente. ¡Déjale!
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0: Según tus labios. ¡Ay, qué rico! ¡Póngale sabor! ¡Póngale caramelo!

¡Ay, ay, ay, parientito! ¡No diga eso, pariente! Con los potros del sur vamos a hacer el primer corte comercial acá en la Caramelo. Y a la vuelta seguimos poniéndole sabor, poniéndole caramelo.

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1: Son las 3 de la tarde con 29 minutos.
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1: Seguimos en el Póngale Sabor, Póngale Caramelo. Qué rica está la música a esta horita de la tarde. Recuerda que está activo nuestro WhatsApp para que te puedas comunicar con nosotros y me puedas contar todo. Yo soy bien sapo, así que cuéntame todo. Cuéntame qué almorzaste, si estás en el trabajo todavía, si te falta poquito para salir. Cuéntamelo todo ahí en nuestro WhatsApp. ¿Quién está por aquí?

0: ¡Hola, hola! ¡Hola! ¿Hay alguien aquí con vida?
1: Sí, ahí viene.
0: Voy a agradecer a toda la gente que me está haciendo llegar ahí sus mensajitos de buena energía para este regreso a la Radio Caramelo, ¿ah? Como lo dije al principio, estuve hace un tiempo acá en el 88.1 con la tarde sabrosona. Ahora ya estamos de regreso con el Póngale Sabor, Póngale Caramelo. Y es la idea porque no, ¿ah? Nos gusta ponerle, ¿ah? Sí, pues, ponerle sabor, pues, ¿ah? Ponerle caramelo en el 88.1 para toda la provincia del Cachapoal. Saludos para Daniel. ¿Cómo está don Dani? Bienvenido acá al Póngale.

0: Oye, estaba leyendo por acá. Bueno, en Chile estamos re malos para tener hijos. Ah, estamos re malos para tener hijas. Estamos súper, digamos, mal con el tema de la natalidad. Bueno, fíjense que en Singapur tomó cara medida para fomentar natalidad. Van a entregar un cuantioso billuyo, digamos, un bonito para quienes tengan hijos. Singapur ha anunciado la puesta en marcha de un plan para fomentar la natalidad que contempla una ayuda de $70,000 de Singapur, digamos, unos 47,000 millones de euros por cada niño nacido en la ciudad, con el objetivo de aportar un apoyo sólido y sostenido a los padres. 47 millones de euros. Uy, pero tanta plata destinada. Bueno, el primer ministro de Singapur, Lawrence Wong, ha informado de los detalles de esta nueva medida de apoyo financiero a la crianza de los hijos durante el desfile nacional de Singapur. Simplificaremos las cosas, dijo. Todos los niños recibirán el mismo nivel de apoyo y brindaremos más apoyo no solo al nacer, sino que a lo largo de los años. A medida que los niños vayan creciendo, más bonitos, más platita. Bueno, de esta manera se ha detallado que los padres van a recibir $10,000. 6.700 euros, ¿ah? Después del nacimiento de cada niño, así como otro pago de $5,000 para la cuenta de desarrollo infantil, una cuenta de ahorro para los niños. Imagínate, ni yo tengo cuenta de ahorro. Van a tener los recién nacidos en Singapur. No, hay que irse a Singapur. Uno tiene que ir a Singapur. Ya el tema de Rafaela Carrá, para hacer bien el amor hay que venir al sur. No, hay que ir a Singapur. ¿Por qué? Usted tiene la guaguita ya, señora caballero. Se forra en platita y se devuelve a Chile. ¿Qué le parece? Claro, con una... con un hombre o mujer de allá, pues no... Tiene que ser así. No se va a ir la pareja de aquí para allá, no. Nada que ver. Oye, mucha plata porque... bueno, están similar o peor que Chile en cuanto a la natalidad. Acá en Chile ha bajado bastante. Los jóvenes no quieren, no les motiva tener una guaguita, digamos. A pesar de que acá en Chile igual se dan algún tipo de beneficio, claro, no es lo suficiente para poder motivar a una pareja a tener, y de repente uno y nada más, digamos, no hay más. Por eso que es, nos vamos envejeciendo como población. Y se tienen que hacer cosas también acá en Chile para poder premiar la natalidad. Pues no sé si tan millonario como esto, yo creo que no tanto. No, acá en Chile no...
1: No hay plata.
0: No tenemos plata para eso. Oye, y además no es solamente el apoyo por el nacimiento de la guaguita, sino que lo van a ayudar hasta que cumpla, no sé, pues, 12 años, creo yo. No se dice, no se detalla hasta cuándo va a ser la ayuda, pero sí que se va a apoyar al niño o niña. Yo creo que hasta que pasa la adolescencia, pues. ¿Ah? Que serían los 12 años. Desconozco ahí en Singapur, pero así sería. Claro, ahora los jóvenes también optan por... a lo mejor un perrito, una perrita, un gatito, un hámster. Sí, no tenemos a lo mejor la paciencia. Bueno, es decisión de cada cual. Los gobiernos sí que están haciendo un esfuerzo para que tengamos guaguita chiquitita, chiquitita. ¿A dónde está la guaguita chiquitita, chiquitita? Chiquitita la guaguita, chiquitita. Chiquitita la guaguita. Cuando tenga una guaguita le voy a poner Juanita. Igual que el tema que sigue de la banda tropical para Víctor, que está en sintonía del 88.1 FM. Faltan 14 minutos para las 4 de la tarde. Dios mío, cómo avanza esta tarde. 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Póngale. 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

0: Está buena la música, Don Rojo.
1: Qué rico que le gusta la musiquita del 88.1 FM.

0: pasó.
1: ¿Quién más está por aquí?
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2: Buena, Rorrito. Ahora sí que sí, oiga, le doy la bienvenida. Yo, la verdad, estaba muy triste porque dije, oye, ¿qué le pasó a Rorrito? ¿Dónde estará?
1: ¿Dónde
2: no,
1: está?
2: Me pasé miles de rollo, Rorrito. De hecho, yo escuchaba la radio y ahí, piolita nomás, porque yo dije, ¿qué será de Rorrito? Ahora, qué bueno tenerlo de vuelta, oiga, me alegro mucho. No es que fuera mía la radio, pero me alegro igual nomás. Así que un abrazo, Rorrito, que le siga yendo bien.
1: Muchas gracias.
2: Oiga, lo que estaba hablando me hizo recordar una amiga, oye, que decía, ¿dónde está?
1: Ya, le hacía la guaguita, así. Le hacía la guaguita chiquitita, bonita la guaguita. Un abrazo para César, que está ahí en la sintonía. Gracias por el recibimiento. Ya no me vas a extrañar más. Ay, ay, ay.
3: Pero ¿por qué tenía que decirlo?
1: Tírame American Sound de principio a fin. ¿Cuándo volverás? No, si ya estoy acá, ya regresé. Y estamos en vivo hasta las 5 de la tarde. ¡Éjale!
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1: Son las 3 de la tarde con 58 minutos.
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1: Estamos de regreso. Estamos bailando ahí con los Luma Aquinos, parientito. Qué rica está la música acá en la Caramelo. Poniéndole sabor a tu tarde. Se me pasó volando la primera horita, oiga. Se me pasó volando, volando, volando. ¿Qué me dicen? Más rápido que el mago de Jiménez, más o menos. Más o menos, más o menos. No me quiero meter en ese tema yo, ¿ah? Oye, hay hartas aristas en esa historia, ¿eh? De la gala con la Cote López y el mago Jiménez y el Pinilla. Hasta apareció Pinilla, imagínate. Pinilla siempre aparece en los líos amorosos. Dios mío. Me acuerdo que está todavía un temita por ahí, ¿eh? El palo de Pinilla, ¿te acuerdas? Siempre aparece Pinilla. A un amigo le dicen el Pinilla, imagínate. ¿Quién está por aquí en el WhatsApp de la Caramelo poniéndole sabor?
2: Hola, hola, Radio Caramelo. Por acá el Chunchito.
1: ¡Yeah! ¡Déjale! ¿Cómo está, Chunchito? Bienvenido, amigo.
2: Mándame el link, estoy atento, estoy atento.
1: Atento, atento.
3: Atento, atento, mantención, mantención.
1: Atento, atento, atento, atento. Hoy está bastante activo nuestro WhatsApp acá en la Caramelo.
4: Don Rorro, está buena la música, Don Rorro. Oiga, ya que está poniendo los lumaquinos, quiero escuchar al Llanero de Ñuble.
1: ¿Ya? Le ponemos Llanero de Ñuble, pues no hay problema, pues, ¿ah? El Llanero de Ñuble. Podría ser la... 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
1: Ay. Ya, mi amor. Oye, se esperan chubascos para mañana.

0: acá para gran parte de la sexta región, ¿eh? Por eso está amenazante hasta ahorita. Chubascos débiles, un poquito de viento por la tarde, pero esto es para mañana, mañana martes. Día miércoles también tendríamos agüita, día jueves también. Día viernes lavamos la ropa. Así lo indica, al menos hasta hoy, la Dirección Meteorológica de Chile. Pam, pam, pam, param, pam, pam, pam, pam. Póngale sabor, póngale caramelo. Hasta las 5 de la tarde vamos en vivo.
1: Buena, buena, Rorro, Rorro, Rorro, Faría. Buenas tardes, Radio Caramelo.
0: Eso.
1: Buenas tardes, te saludamos de acá del primer puerto de Chile, San Antonio, el buena, puerto querido.
0: Buena, buena, buena, buena, a través de la señal online. Buenísimo, bienvenido. May gordito.
2: ¿Estás seguro, guatón?
0: Totalmente, totalmente. ¿Quién más está por acá? Oye, agradecido por el cariño, ¿eh? Dice, mándame un saludito, te estoy escuchando. Coloca una canción de Fuerza G. Devuélveme mi CD. No sé si me lo dice a mí o así se llama el tema. Devuélveme mi CD. Yo tengo un... No tengo CD. A ver, vele la carita. No, no te debo ningún CD a ti.
2: ¿Estás seguro, guatón?
0: Seguimos en vivo. ¿Hasta qué hora? Hasta las 5 de la tarde, papi.
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4: Quien te canta y encanta, cuando de mí me llenero de amores. Sí, borrorrito, así es que qué bueno tenerlo de vuelta, oiga. Ahí como usted es cagüinero, ¿mm? Yo también soy cagüinero.
0: A ver qué pasó.
4: Cuente, oiga, ¿qué lo hizo volver? ¿Le echaron más platita al chanchito? Ya. Ay, eso fue. Es mi todo.
5: 4.344.500.000,5 dólares.
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1: Hola, hola, Rorito Bello. ¿Cómo está usted? Qué bueno escucharle de vuelta en la caramelo. ¡Qué alegría!
2: ¡Eso! ¡Qué bonita voz tiene usted!
3: ¡Rorito! Últimos 6 días conmigo hace año. Porque el domingo está de cumpleaños.
2: ¿Cómo dijo? Le escuché que estaba de cumpleaños, ¿cierto? Pero el domingo, no ahora.

0: ¡Devuélveme el CD! ¿Cómo va avanzando la tecnología? Antes era puro CD. Antes del CD el disquete, ¿te acuerdas tú? Ahora el pendrive. ¿Qué vendrá después? ¿Qué sigue después? Yo iba a la feria a comprar CD. ¿Qué tienen? De esa época. ¿Tiene el CD de la noche? ¡Oh, la noche! En tu cama, me decía el caballero. ¿Cómo que en mi cama? No, la noche en tu cama, ese es el disco. ¡Ah, sí, sí, sí, sí! Y ahí estaban todos los temas buenos de la noche, ¿va? De repente te hacían la... ¿ah? Te vendían gato por liebre, digamos, y llegaba... ¡Oh, voy a escuchar el grupo la noche! Lo ponía ahí... Manolo Alfaro, imagínate. Se equivocaron en grabar. Oye, al igual que, no sé si usted se acuerda cuando era el boom. Bueno, con esto no estoy incentivando la piratería, pero yo creo que todos lo hicimos alguna vez. De comprar películas pirateadas en la feria. Sí, pues. Ah, yo no, yo compré varias películas pirateadas, pues. Más encima le ponían el logo no a la piratería. Son descarados. ¿Cómo me dicen? ¿Las cochinas? No se ha desubicado, hombre.
1: Fíjate que hay niños chicos.
0: Sí. Una vez compramos acá la Caperucita Roja. Era bien extraña así, ¿ah? Salía sin ropa la Caperucita. Ahí me estafaron de nuevo, ¿eh? 4 de la tarde con 25 minutitos. Por acá está Iván, dice... Hola, don Rorro, le cuento que llegó mi sobrina por 5 días. Y usted sabe que viene a puro comer. Le manda muchos saludos. Un abrazo para ti, Iván. Saludos para la sobrina. Buena pa'l diente.
2: ¡Vienen a puro comer! ¡Vienen a puro comer!
0: Lo deja sin despensa, Iván, cada vez que llega ahí, ¿eh? Un abracito para ustedes. Gracias por estar escuchando la radio Caramelo. El 88.1. Y también a través de nuestra señal online. www.radiocaramelofm.cl. Ahí nos puedes escuchar en todo Chile y el mundo. www.radiocaramelofm.cl. Y también está la posibilidad de que nos dejes un mensajito en nuestro Facebook. Radio Caramelo FM, así nos encuentras. Radio Caramelo FM. Y se ha subido una publicación del Póngale Sabor. De lunes a viernes, recuerda que vamos de 3 a 5 de la tarde para toda la provincia del Cachapoal. Sé que nos están escuchando ahí en diferentes rincones de la provincia. En Rengo, en Requinoa, en Rancagua, en la Quinta de Tilcoco, en Pichidegua. Saludos para la gente de Peumo, un abracito para ustedes. De Mostazal, Doñihue. Oye, el buen pipeño en Doñihue, ¿eh? Oye, ahora que se viene el tiqui-tiqui-ti. ¡Úpale! Tiqui-tiqui-ti, tiqui-tiqui-ti, ¿cómo te poní, cómo te poní?
3: Oye, ¿a ti te dicen en la espinilla?
0: ¿Cómo es eso?
3: Prográmame la cartera negra de los Reales del Valle.
0: ¿Por qué me dicen el espinilla? No caché. A mí me dicen el espinilla. Porque no será una rotería, yo creo.
1: Fíjate que hay niños chicos.
0: Bueno, cuéntame por qué me dicen así, pero... A la vuelta de esta pequeña pausa comercial, avanza rápido la tarde y seguimos poniéndole sabor, poniéndole caramelo. Vamos y volvemos, no te vayas.

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1: Son las 4 de la tarde con 28 minutos.
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0: Último bloque de nuestra tardecita en la Caramelo. Póngale sabor, póngale caramelo. Voy a saludar a toda la gente ahí que a lo mejor recién se está enterando de que hay un programa en vivo. Vamos a ir todos los días de lunes a viernes en vivo desde las 3 y hasta las 5 de la tarde para que no te quedes dormido después del almuerzo. Sí, sí, sí, sí. Oye, y ya solamente 19 minutos para decir adiós. No te puedo creer. No te puedo creer. Yo voy a comenzar inmediatamente a exigir una hora más de programa. ¿Sí, cachai? Primer programa haciendo problemas. No. Oye, jefe, yo quiero hasta las 8 voy a estar ahí. Pam, pam, pam, param. Vamos al WhatsApp. Si todavía no tienes ahí el WhatsApp en tu teléfono, anótelo por favor.
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2: Para pasar agosto hay que remojar el coche yuyo.
3: Pasamos de menos, amigo Rorro. Bueno,
0: está ahí de nuevo la radio. Me gustó el consejito que mandó nuestro chunchito, ¿ah? ¿Eh? Sí. Caballero, usted que está en diferentes lugares de la provincia del Cachapoal, puede que esté en Machalí, en Las Cabras, Graneros, Coltauco, en Olivar, en Codegua, en Coinco, en Pichidegua, en Quinta de Tilcoco. Atención con este mensajito de agosto.
2: Para pasar agosto hay que remojar el coche yuyo.
0: Pero por favor. Y ahora que estamos ya 24, recién me lo viene a decir. Oye, lo hubiese sabido antes. Oye, última semanita de agosto. Oye, en muchos clubes de adulto mayor se celebra haber pasado agosto, pues. ¿Ah? Así que nos queda. Mira, yo que tengo 37, igual lo voy a celebrar porque ya. Ya la espalda no es lo mismo. Ya las rodillas no aguantan igual que antes, señora. Yo creo que vamos a hacer el tremendo carrete cuando pasemos agosto todos y todas. No, los abuelitos hacen un malón. Les llevan a Sonora en los diferentes municipios. A artistas locales. Y lo pasan re bien, oye. Hay abuelitos que no se bañan en todo el mes de agosto. No, esto te lo digo calladito porque es un secreto a voces, pero no. Hay abuelitos y abuelita que durante el mes de agosto se lavan como pajarito, digámonos. Se lavan a lo gitano, pero no, con el miedo de esta historia que dice que agosto se lleva a los más viejitos. Y no, los viejitos están más vivos que nunca, pues. Están mejor que uno los viejitos. Sí, con cualquier panorama, el paseo de la junta de vecinos, el club de adulto mayor, el centro de madre, el club de tejido. Tienen más panorama que uno, pues. Pero de todas maneras, vamos a celebrar en unos días más haber pasado agosto. No cantemos victoria todavía, porque estamos a 24 todavía. La Genito va a celebrar que pasó agosto.

0: Eso no es nabo, amigo Rolo. A mí ya no me queda cochayuyo.
1: ¿Cómo?
0: Los vendo.
1: Pero por favor.
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1: Noche de brujas junto al maestro. Por acá me dice: hola Rodriguito, bienvenido. Un gusto estar con usted. Un tremendo abrazo también para ti, pues, corazón. ¿Cómo te llamas tú, corazón? Oye, saludo para la Alejandrita, también está en sintonía y a través de la señal online www.radiocaramelofm.cl. Nos escuchan en todas partes de Chile. Por acá dice: el cuchayuyos ya se le murió, ¿ah? Ya, pues oiga. ¿Pero qué está diciendo, pues? Pero por favor. Vamos que pasamos agosto. Con la buena música del Póngale Sabor, Póngale Caramelo. Saludo a Isabel. Te mando un beso, Isabel. ¿De dónde escucha, amiga mía?

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1: Últimos mensajitos en el WhatsApp. Hoy desde ya comenzar a agradecer todo el cariño a... Oye, dos horitas que se me pasaron volando, volando, volando. Y espero que usted también, pues, Isabelita es de Rengo. Un besito para ti, Isabel. ¿Quién más está por aquí?
2: Buenas tardes para todos los oyentes, los auditores de ahí, de Radio Caramelo. Espero que hayan recibido con mucho cariño nuestro rorrito.
1: ¡Rorrito!
2: Nuestro rorrito de acá, de San Antonio, que lo queremos, lo amamos. Así que cuídenlo, auditores. Saluda a mi prima de allá de Rengo, si es que está escuchando. A Gabriela Velázquez.
1: Gabriela Velázquez, ¿ya?
2: De parte de Teresita, de acá de San Antonio.
1: ¡Déjale!
2: Hasta mañana, Rorrito.
1: Un besito, Teresita. Y saludo ahí a su familiar de Rengo, por supuesto. De seguro que está en el 88.1 FM escuchando. ¿La prima, dijo? La prima parece que... ¡La prima! ¡Déjale! Oye, me sacan pica acá, tomando un cafecito. Me parece que es una torta tres leches la que me mandan la fotografía ahí. ¡Qué rico, Rosita! ¡No me saque pica!
2: ¡No me saque pica!
1: ¡Ya! ¡No me saque pica! ¡Qué rico! ¿Por qué no me da un pedacito más?
2: ¡Dame un pedacito! ¡Dame un pedacito más! ¡Dame un pedacito más!
1: Un pedacito de torta. Ay, ay, ay. Oye, nos tenemos que ir. Oh, se me pasó volando, como te decía, el programa. Pero ya tenemos que decir adiós. Eso sí, te voy a esperar mañana a las 3 de la tarde, de 3 a 5. Póngale sabor, póngale caramelo. Con quien te habla el Rorro Farías. Será hasta mañana. A pasarlo bien durante la tardecita. Espero que te haya gustado. Y mañana le seguimos poniendo sabor. Soy el Rorro Farías. Hasta mañana. Chau, chau, chau, chau, chau, chau, chau. ¿Quién me invita a tomar once? Chao, Jessy. Chao, Iván. Hasta mañana. Chao. Sigue con la caramelo.

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1: Son las 5 de la tarde, 0 minutos.
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1: Son las 5 de la tarde con 28 minutos.
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1: Son las 5 de la tarde con 55 minutos.
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1: Son las 6 de la tarde con 23 minutos.
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7: Ya estamos de vuelta en este su programa de vida y salud natural en este especial promoción del mes de agosto del 2026, donde todos nuestros productos naturales se mantienen en un precio oferta, tratamiento para dos meses, solo 19.990 pesos. 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Recuerden que la salud es el principal de los tesoros. Si no hay salud, no hay absolutamente nada. Dijimos que la enfermedad es la pérdida del equilibrio, cuando hay un exceso, ¿cierto? Cuando hay una falta. ¿Cómo usted se da cuenta? Por los síntomas, como lo mencionábamos anteriormente. Ahora, muy importante también, ¿cierto?, que saber que siempre hay un estilo de vida saludable y también hay un estilo de vida que te enferma. Por eso el tema de las emociones, hay que gestionar bien las emociones. El otro día me preguntaban, ¿cierto?, acá en el programa de Vida y Salud Natural, tenemos una pregunta de Lorena, que dimos algunos tips para evitar las diferentes enfermedades. La alimentación, bueno, hay que recordar siempre que la alimentación es fundamental porque ahí está justamente el material de construcción de nuestro cuerpo. Nosotros tenemos que preocuparnos básicamente de tres macronutrientes, que son primero y principal las proteínas, las grasas y los carbohidratos. Usted no se preocupe por los carbohidratos porque siempre, siempre la dieta tiene carbohidratos. Preocúpese siempre por las proteínas y las grasas. Las proteínas buenas, por ejemplo, usted la encuentra en las legumbres, en el huevito, ¿cierto?, en la carne. Muy importante las proteínas. Es un material de construcción de nuestro cuerpo. Y las grasas tienen que ser grasas buenas. Por ejemplo, un huevito, el coco, por ejemplo, el aceite de oliva. Son grasas buenas que no solamente le va a ser para... le va a hacer bien a sus membranas celulares, sino que también a su piel, a su mucosa, al pelo. No todo puede ser pan, pasta, papa y arroz. O sea, esa es la base de la alimentación chilena, pan, pasta, papa y arroz. Y eso es carbohidrato, carbohidrato, carbohidrato. Entonces eso nos envejece, recuerden siempre, el azúcar nos envejece, genera estrés oxidativo, genera canas, el azúcar genera arrugas, el azúcar genera Alzheimer, el azúcar genera diabetes, el azúcar genera infartos al miocardio. ¿Por qué? Porque se calcifica esta glucosa, ¿cierto?, y obstruye las arterias, ¿ya? Así que muy importante. ¿Hay que quitar el azúcar? No, no se quita el azúcar porque el azúcar es necesaria. Nuestras bacterias intestinales se alimentan de azúcar, el cerebro se alimenta también de azúcar, ¿ya? No hay que ser talibán, no hay que ser, ¿cierto?, tan extremista. Lo que tenemos que hacer es regular, ¿cierto? No consumir tanta azúcar, ¿ya? Recuerden siempre que siempre lo hemos dicho nosotros, hay que quemar el azúcar que uno consume. La mejor manera de quemar el azúcar es caminando o haciendo actividad física. Es lo que más baja los niveles de azúcar en la sangre. Por eso, si tienes la posibilidad, caminata, zumba, bicicleta. Pero la caminata a paso alegre es lo que más baja el azúcar en la sangre. La hidratación también es fundamental. 1.5 litros, 2 litros de agua va muy bien para el cuerpo. En el caso del hombre, siempre lo hemos dicho, la ortiga va muy bien. Y en el caso de las mujeres, la salvia real. La salvia salva, va muy bien para la mujer. Vean ustedes, amigas, los beneficios que tiene la salvia para las mujeres. Antiinflamatoria, antioxidante, es un gran regulador hormonal, va muy bien. La salvia salva, ¿ya? La actividad física, 40 minutos, lo que nos dice la Organización Mundial de la Salud, 40 minutos al día la actividad física. Y lo que hemos dicho en programas anteriores, si usted hace actividad física, ya sea de bajo impacto, de alto impacto, no se baña al tiro. Recuerde que tiene que esperar media hora y después se baña, después se ducha, porque si no le queda ese excedente, ¿cierto?, de ácido láctico dentro de su cuerpo, y por eso es que amanece contracturado, con dolores, ¿cierto? Así que ahí está la explicación, ¿ya? El descanso, 8 horas, hay que descansar, nosotros tenemos que descansar. Antes de las 12 la hora vale doble. Si usted se queda dormido a las 10, por ejemplo, a las 11, la hora vale doble. Es lo mismo que si durmiera, por ejemplo, 4 horas. Si duerme 2 horas antes de las 12, es lo mismo que durmiera 4 horas. Eso también por un tema del ciclo circadiano, el reloj interno que tenemos nosotros. Recuerden que antiguamente, ¿cierto?, nadie se acostaba a las 11, a las 12. Antiguamente lo natural era anochecía y se dormía, ¿ya? A veces se nos olvida, ¿cierto?, que nuestra cultura, ¿cierto?, lamentablemente está un poquito pervertida. está un poquito alterada, ¿cierto? De estar despierto hasta las 2, 3 de la mañana, eso genera inflamación, cáncer, diabetes y enfermedades cerebrovasculares, ¿ya? Y también enfermedades neurodegenerativas. Así que eso está probado también. El sistema nervioso lo regula absolutamente todo, por eso es muy importante, ¿cierto? La actividad física, consumir magnesio, va muy bien, por ejemplo, Milagro al Forte para el sistema nervioso, tiene magnesio, tiene zinc, tiene selenio, va muy bien también para regular el sistema nervioso. Ya, Milagro al Forte. También recordar siempre, ¿cierto?, que la actividad, el descanso, la nutrición también. Yo siempre recomiendo la dieta mediterránea, es la más estudiada de todas, ¿cierto? Es antiinflamatoria, es anticáncer, es antiestrés, porque tiene grasas buenas, tiene magnesio, tiene potasio, y también es antidiabetes, porque es rica, en este caso, en compuestos fenólicos y también en fibra, ¿ya? Así que la dieta mediterránea, para que, en este caso, ¿cierto?, la puedan estudiar. La gestión de las emociones, la gestión del estrés, muy importante. Recuerden siempre que una mala noticia los puede infartar, por eso es que tenemos que gestionar bien el estrés, ¿ya? Y para eso es fundamental la actividad física, tomar el sol para el estrés, ¿cierto? Y consumir magnesio, ¿ya? Y el magnesio, y lo otro que va muy bien también para el estrés, ¿cierto?, es el omega 3. Y todo esto lo tiene Milagro al Forte, ¿eh?, por si acaso. Tiene omega 3, tiene magnesio, tiene zinc, que es un antiinflamatorio, y también tiene cromo, que baja el azúcar en la sangre. 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Ya ahí están las claves también para que nosotros podamos vivir más y vivir mejor. 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Recuerden que el cerebro empieza a dar, ¿cierto?, algunas señales incluso 10 años antes que aparezca la enfermedad. No vamos a hablar de 20 años, sería exagerar, pero 10 años antes de que aparezca cualquier enfermedad empieza a dar señales. Pérdida del olfato, pérdida de la memoria al corto plazo, se me olvida lo que almorcé, lo que comí ayer, se me olvidan las llaves, se me olvida, por ejemplo, cómo llegar a la casa, se me olvida algunas rutinas diarias, se me queda el gas encendido, ¿cierto? Entonces, hay varias, en este caso, señales que nos está dando el cerebro cuando empieza a fallar. Hay un punto que puede ser reversible y es por eso que están estos programas de vida y salud natural y es por eso que tenemos que estar atentos a las señales porque de repente pensamos que es normal. A veces uno dice, bueno, por la edad, no es así, ¿ya? Así que hay que cuidar el cerebro y para eso Milagro al Forte es fundamental. Por eso se recomienda para los adultos mayores, para su papá, para su mamá, su abuelo, su abuela. 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Vamos a la pausa y ya estamos de vuelta con el último bloque ya de este, su programa de vida y salud natural. Espérenos, no se vayan.

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1: Son las 6 de la tarde con 58 minutos.
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1: Son las 7 de la noche con 26 minutos.
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2: Son las 7 de la noche con 55 minutos.
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